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1: Es la hora 22:32 minutos.

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1: Es la hora 0:01.

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0: Es la hora 1:32 minutos.
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0: Es la hora 2:32.
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0: Es la hora 4:01.
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0: Es la hora 6:01.
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1: Es la hora 6:32 minutos.

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0: Es la hora 8:01.
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1: Es la hora 8:32 minutos.

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2: Es la hora 9, un minuto.
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Buenos días, gente, arrancando la mañana, día viernes, y tu cuerpo lo sabe. 7 minutos de las 9 de la mañana. ¿Cómo le va, señora? ¿Cómo le va, patrona? Sí, ¿cómo le va, señor? La cartera de la dama, la billetera del caballero, comadre, compadre. ¿Arranca o no arrancaba? Uy, cómo que no. ¿Qué? Terminé, la verdad, ayer domingo. Qué felicidad, por favor, ahí en el estadio Enrique Álvarez Hockey. ¡Qué bonito! ¡Diosito mío! Buenos días para todos. Buen comienzo en este día viernes. A disfrutarlo, a ser agradecido a nuestro Señor que nos da este nuevo día. Comenzar positivo. Sí, comience positivo. Lo que pasó ayer, ya está. Ya está. Arrancamos nuevamente un día más y pongamos toda la fila en lamañana.com, porque ustedes son los que arman, programan cada mañana, especialmente en este día viernes, con mucha música y mucho mensajito. Arrancamos la mañana, bendiciones, que el Señor, su manto, la Virgen María y ustedes estén bendecidos. Arrancamos la mañana.com.

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3: 8 minutos de las 9 de la mañana. Ahí pasando algo, como siempre, Jarillero, Los Duendes de la Mañana. Algún temita siempre sale de lunes a viernes de Los Duendes, presente acá siempre. Lo vamos a San Martín, Barrio Córdoba. Tatina, ahí cómo le va, señora, cómo le va a toda la familia. Me pide de tempranito, muy tempranito, porque ella vive en el Barrio Córdoba, pero está en el Hospital Perrupato, trabajando de muy temprano. Los Iracundos, sale a las 12 del mediodía. Los Iracundos, Puerto Monti, ya lo sacamos la mañana. Acordate, para participar al 263-440-4375, me mandas tu nombre, tu último tres números de tu documento, porque tenemos 15 premios, que en el próximo bloque te digo cuáles son.

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3: 16 minutos de las 9 de la mañana, pasando ahí Puerto Montt, cumpliendo la mañana. Acá Tony Tomás, acá en Chaparay, dice: hola Jesús, ¿cómo te va? Buenos días para toda la gente jarillera. ¿Me puedes poner algo de Leo Dan, Estelita o Estrellita, algo así que se llama? Dice, bueno, Estelita lo que me estás pidiendo. Lo están participando y ya lo buscamos. Acordate. Mira, te comento los premios que tenemos, los 15 premios que tenemos, que gracias a los comerciantes, amistades, amigos que brindan un obsequio. De Tienda Liliana, 2 remera manga larga. De Bodega Viñedo Crota, 2 mistela. De Despensa Perla, 2 promos tenemos. Sí, 2 promos tenemos. ¿Sabés cuáles son? La promo del Fernet y la Coca y la promo del Gansi y la Gaseosa. Sí, tenemos 2 promos. Muchísimas gracias. Despensa Perla, Tienda Laura, 2 pares de chinela. De Mercería Sandra, un perfume. De Despensa Carol, 1 kilo de milanesa de pollo. Como dice, Tienda de Todo, un pantalón de jogging, una remera de hombre, de mujer. Y también de Familia Jorge Carbonero, un atado de leña tabla o una bolsa de garrobo también. Y de Valeria La Tanguera, un bizcochuelo caserito. Tenemos 15 premios que se van sí o sí hoy día. Acordate, al 263-440-4375. Por acá que dice: hola Ever Corbelli, ¿cómo te va? Del barrio Néstor Kirchner, tempranito, dice: hola, buen día Jesús, ¿que me pasarías algún temita de la 43? Participo, feliz viernes y el cuerpo lo sabe. Chau, chau, me pone por acá. ¿Cómo no? Ya lo sacamos. Quiere decir que tenemos Leo Dan y los también la 43. Sacamos rapidito música, ya volvemos la mañana.com.

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0: Sí, búscame una de esas, está entre tantos mensajes, puede estar el tuyo también, de tu hija. Ahí me pide algo de Miguel Gallardo, muchachita, ya lo vamos a estar sacando. Acordate para participar al 263-440-4375 y lo ven, ven, escuchen acá, bajamos volumen, el primer audio acá, ¿quién puede ser? Samara, buen día, Samara.
1: Ahora que yo le tengo una cara a la papá de los papeles de corazoncito para mamá, para el cura que no se ha dormido, pero después de 4.000 levantes estoy acá. Después de 4.000 levantes lo voy a buscar. Corazoncito, eso.
0: Samara, se levanta los besucones. Un beso enorme, Samara. Ahí un beso. La fan número uno, ¿sí? Se levanta, como digo, todas las mañanas, muy tempranito. Ahí primero el audio ahí que manda ahí, saludito. Bendiciones ahí a la familia, a Samara, a Nidia y a Dani Porra también. Bendiciones. Ya tenemos Miguel Gallardo, muchachita, también por acá Los Palmeras, ahí vamos a estar sacándolo. Hablando de Los Palmeras, dice, hola Jesús, ¿cómo te va? Buenos días. Acá Nato. Nato. Bueno, yo leo como lo han escrito. Nato quiere participar, vive acá en el barrio Viadela. Jesús, me encanta y me gusta mucho el folclore cuando terminás. Y empieza el folclore, dice, me engancho con mi abuelo, dice, a tomar unos matecitos, después a comer, por supuesto no almorzar, pero escuchamos el folclore. Muy bueno todos los días y principalmente los domingos, dice, imperdible, dice. Bueno, muchísimas gracias. Sacamos Los Palmeras y algo de Miguel Gallardo, muchachita, ya volvemos en la mañana.com.

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1: Ahí pasando algo de Miguel Gallardo, muchachita, cumpliendo la mañana. Algo de los Palmira para Samara también. Hola Jesús, ¿cómo te va? Buenos días, queremos participar, te estamos escuchando el barrio Los Tilos, como siempre dice, un saludo grande de Nacho, dale Nachito, gracias por estar, un saludito para su mami también, de parte de Nachito. Acordate para participar al 263-440-4375, lo vamos a barriales, sí, lo vamos a barriales por acá porque tenemos audio. ¿Qué dice por acá? Hola Roberto Gourí.
2: Buen día Jesús, soy Roberto Gourí, le manda saludos a mi mamá, Madalena Mezquita Gourí, yo también, poneme una canción de Julio, de Elio Roca, una canción, y quiero participar por el sorteo, mi tres últimos números, 522.
1: Perfecto, Robert. Ahí, Roberto Gourí, su mami de Los Barriales. Algo de Elio Roca me pide, vamos a estar girándolo. Por acá lo vamos a... Hola, Rubencito, el Jarillero Puro dice... Hola, Jesús, buenos días. Y buen viernes, el Jarillero Puro. Participo en los sorteos de hoy. Dice, poneme un temita de Los Palmira para mis amigos Ella y Gerardo, mis queridos amigos. Bueno, buscamos algo de Los Palmira. Hay un tema de Los Palmira, los amigos que yo tengo. Ya lo vamos a estar sacando esos dos temitas. Acordate para participar al 263-440-4375, como lo ha hecho por acá Mario y Carmencita de acá de San Roque el Alto. Un saludo grande. Ya que estoy por San Roque, saludito para Betty Araya, a Carolina, ahí que tienen por la Madrid Norte, que tienen su despensa. Un saludo enorme. Y al mismo tiempo me voy hacia el sur, a Estela Ibáñez, a Laurita y a Paulito. Un saludo muy grande para ellos. También saludito, ya que estoy en San Roque, para el Tanito en Santa Blanca, en San Roque, Aide Palomeschi, la mamá de Carlito Palomeschi, ahí toda la familia que tiene Rapipá, un saludo enorme para ella. A Zulema Gómez, de Cadete Chileno, un beso enorme, enorme por acá. Elio Roca y Los Palmeras, los sacamos rapidito, muchísima música que hay en la mañana.com.

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0: 49 minutos de las 9 de la mañana. Por acá, le recuerdo que para mañana sábado está el torneo nacional, que comienza el torneo nacional, Copa Nacional de Clubes, y Palmira recibe a Vélez Sarsfield de Buenos Aires. 16 horas es el partido. Y también tenemos partido el día domingo del Club Atlético Villobrero versus los Chipis. Ahí también vamos a estar. A ver, espérate que busco el esposo. Acá está.
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0: Acordate, mañana a partir de las 4 de la tarde, 16, ahí en el Estadio Enrique Álvarez, ahí vamos a estar presentes y por supuesto en una transmisión por el Facebook y podés estar enganchadito también. Arrimate, mañana va a estar hermoso el partido, lindo, primer partido de lo que es el torneo Nacional Copa. Venimos por acá, dice, hola Jesús, ¿cómo te va? Buenos días, queremos participar de los sorteos, te estamos escuchando desde Colonia y Junín. Estuvimos viendo el partido ayer, qué gol. ¿A qué hora fue? ¿Cuánto fue? A 18 segundos. 18 segundos había hecho el gol San Martín, el segundo. 18 segundos faltaban para terminar el partido. ¿Sí? En esos 18 segundos, faltaba un segundo y Palmira lo empató 2 a 2. Un partido increíble. El que no fue, se lo perdió. Pero lo pudo ver. Ya lo estoy editando para que lo puedan ver por YouTube de Jesús Vélez Producción. Por acá, lo venimos por acá. Dice, hola, buenos días para todos. Buenos días para vos y todos los oyentes. Dice, ¿me podrías regalar el temita de Marco Antonio Solís? ¿Qué dice? El mismo tren, me pide Marco Antonio Solís. ¿De dónde es? Del barrio Belgrano. Ahí, Silvia, anotadita también para... Gracias por estar acá. A ver, venimos por acá. De María Lencina, del barrio Néstor Kirchner. Dice, buenos días, bendiciones, Radito Sol. Te doy mis números para el sorteo de hoy. Richard Ávila y María Lencina. ¿Me regalás? ¿Eres por la repandilla? ¿Cómo no? Buscamos los dos temitas en lamañana.com. Saludito para la familia Estoco, María y Américo de Barranca Maipú. Lo vamos a por vía internet. Antonio y Silvia de Pienma, Río Negro. Buen día para ellos. Acordate para participar al 263-440-4375. Tenemos 15 premios para hoy día. No te vayas a olvidar. Como lo ha hecho por acá. Hola, buenos días, Jesús. Quería saludar a mis hijos y participar de los sorteos. Vanina, Lauti, Joaquín y Milo. Anotaditos y toda la suerte para todos.
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0: Ya tenemos Marco Antonio Solís y la repandilla, ya volvemos. Lo compartimos la mañana, 54 minutos de las 9, en tu
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1: Estamos de regreso, 9 minutos de las 10 de la mañana y por supuesto en contacto con José Luis Modestis desde San Martín, periodísticamente. José, buen día.
2: ¿Qué tal, Jesús? ¿Cómo estás? Buen día para vos y para la audiencia. Les cuento que tenemos una temperatura de 4 grados, la mínima fue de 3 y se espera una máxima de 17 grados para el día de hoy. La humedad 48%, los vientos a 4 kilómetros a la hora. Y la visibilidad es normal, así es que circulen tranquilo, que no van a tener inconvenientes. Vamos con lo que tiene que ver con la Escuela de Oficios Manuel Belgrano, que ya abrió las inscripciones para capacitaciones con certificación de la Universidad Nacional de Cuyo. Esto es importante porque tiene oficios como, por ejemplo, carpintería, en aluminio y vidrio, ¿sí? Tiene refrigeración domiciliaria los martes y miércoles y jueves de 18 a 30, a 21 horas. Como te decía, carpintería en aluminio y vidrio de jueves y viernes de 18 a 21 horas y tapicería del hogar lunes y jueves de 18 a 21 horas. Como te decía, estos cursos están concibidos con la Universidad Nacional de Cuyo, a través del área de vinculación y transferencia científica, tecnológica, y en este caso la Municipalidad de San Martín facilita el espacio y el entorno formativo, y la Casa de Altos Estudios, los profesores y los certificados. Cualquier información, porque van a dar comienzo en las próximas semanas, así es que pueden llamar al 2634-210261, 2634-210261, también pueden enviar un WhatsApp. Ojo que los cupos son limitados y comenzarán en las próximas semanas, como te decía, 2634-210261, pueden enviar un WhatsApp y no tienen ningún inconveniente. Vamos con Monte Caseros porque se van a realizar, castraciones, en este caso en Monte Caseros, este sábado mañana, a partir de las 12 horas, en la Escuela Jubel Pompino Benavides, que está ubicada en Los Charabones. A las 12 horas, entonces, que ellos que tengan que llevar un animalito, no solo para castraciones, pueden vacunarlos, pueden colocarle alguna pipeta, alguna inyección para los parásitos, desparasitarlo y demás, lo pueden hacer mañana sábado allí en Monte Casero, en ese establecimiento educativo, a partir de las 12 del mediodía. La farmacia de turno en la ciudad de Palmira, hoy viernes, es la Sobremonte, en Avenida Libertador 1350, Sobremonte, Avenida Libertador 1350, farmacia de turno en Palmira. Es todo, Jesús, por el momento.
1: Dale, José, enseguida lo comunicamos.
2: Nos comunicamos enseguida, chau, chau.
1: Ahí pasó José Luis Modesti informando todo lo que surge y, por supuesto, la farmacia de turno. Bueno, por acá me dicen, hola, buenos días, queremos escuchar algo de Pomada, un mechón de tu cabello. Bueno, buscamos por ahí. Por acá también me habían puesto, a ver, espérate que busco por acá. Espérate, acá tenemos el audio, un audio, a ver qué dice por acá. Buenos días, ¿cómo le va?
3: Buen día, Jesús. Espero que tenga un lindo día. Participo en los premios con el 809, soy María de Felipe Beltrán. Espero que tenga suerte porque ya hace cuánto que no no tengo suerte. Bueno, quisiera las 25 rosas, si es posible. Bueno, hasta luego, Jesús. Muchas bendiciones.
1: Muchas gracias, María. Y del Fran Luis Beltrán, toda la suerte. Y hay algunos que... Hay gente que han tenido suerte seguidito. Y hay otro que hay. Pero cuando sale, sale. Un beso enorme, María. Gracias por estar participando de Fran Luis Beltrán. Bueno, quiere decir que pomada 25 rosas lo vamos a estar buscando ahora en este momento. Acá otro más dice: hola Jesús, ¿cómo te va? Buenos días, queremos participar de todos los sorteos. Y por supuesto, no te pido ningún temita. Sí, ningún temita va por acá. Bueno, cumpliendo, vamos a estar. ¿De dónde por aquí? Lo vamos a Fran Luis Beltrán. Fran Luis Beltrán, seguimos con Fran Luis Beltrán. Ahí Tita dice: queremos participar, Jesús. Hace poco que te empezamos a escuchar, dice, pero nos gusta mucho la temática de la mañana y principalmente el cuarteto, la cumbia y el tango que tenés. Los domingos el folclore, al mediodía no, porque lo clavamos viendo televisión un poquito. Dice, bueno, muy bien, al almuerzo entonces. Muchísimas gracias, familia de Fran Luis Beltrán, gente nueva, enganchándose en lamañana.com. Quiere decir que tenemos pomada, Beto Orlando por acá. ¿Lo vamos a Luján? Sí, por acá tengo, dice, buen día Jesús, puede ser la canción Cuando Cante el Gallo Azul, la versión de Willy. Bueno, buscamos algo de Willy, no sé. Gracias Jesús y que tenga un hermoso y bendecido día. Ramona de Luján de Cuyo. Un beso enorme, gracias por estar, Ramona. Matías dice, estamos acá, loquito, laburando en Chapanay, como siempre, en la viña. Te mandamos saludos, muy linda la mañana, muy lindo todo. Ponete buena música, como siempre. Ustedes son los que arman programa en lamañana.com. Tres temitas, pomada, Beto Orlando y algo del gallo que canta azul. Buscamos algún canta, algún azul va a cantar. Ya volvemos.

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1: Minutos de las 10 de la mañana y te recuerdo que ya la temperatura 8 grados, soleado, y te comento que hay 15 premios.

0: y alguno puede ser tuyo. Saludito para Héctor, ahí un saludo grande que está cerquita de la Plaza de los Caños. Estimado, ahí que a veces está permanente en la panadería de Gutiérrez, en Tiburcio Venegas, un saludo grande. Ricardo dice, hola Jesús, ¿cómo te va? Buenos días, queremos participar de los sorteos. Te estamos escuchando del barrio Cervantes, como siempre. Saludito para mi mamá, que vive en el barrio Alimentación. Saludito, le mando un saludo a Guillermo Matu, que ayer estuvimos compartiendo en el estadio de Enrique Álvarez, el partido de Palmira San Martín. La reserva, me preguntaban, perdió 3-1. Pero la primera senior empataron 2-2, partidazo, qué hermoso partido, por favor, hace mucho que no veía. Gracias a toda la gente que fue, se arrimó en este partido. Te recuerdo que, mira, mejor antes de decir que te recuerdo, escuchá por aquí, espérate que lo saco. Te recuerdo que mañana hay...
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0: Acordate, mañana 4 de la tarde, una cita en el Estadio Enrique Álvarez Hockey, empieza la Copa Nacional de Clubes. Y visita ya esta noche, hoy viernes, claro, llegan los chicos de Vélez Sarsfield, de Buenos Aires, en avión. Calculo que llegarían como a las 7 de la tarde, creo, si no me equivoco. Y ya están, gracias al municipio de General San Martín, porque también van a estar en el albergue acá de lo que es en el polideportivo Duperial. Por acá que dice, lo vamos a Laurita, me pide el temita, un temita para su mami, algún temita para especial Bronco, y para ella me pide algo de Romeo Santos, Que se mueran. Wow, bueno, buscamos esos dos temitas. Por acá que tengo, hola, buen día, bendecido viernes para vos y todos los oyentes, hoy te escribí tempranito, ¿viste? Me dice, pasame un buen temita, por fin, mis últimos, Elizabeth. Ahí vamos por esa promo, dice, ella, qué raro. Es peligrosa la Elizabeth, por eso le vamos a estar poniendo el Bronco. Romeo Santos, ahí le vamos a poner la peligrosa, le vamos a estar poniendo en la mañana.com. Hola Jesús, ¿cómo te va? Buenos días, queremos participar, te estamos escuchando de Colonia Junín, como siempre, un gran saludo y lindo viernes y lindo fin de semana. El mañana sábado te vamos a estar viendo por el Facebook, bueno, a mí no, van a ver el partido, a mí no, me van a ver el partido. Y algunas ocasiones, es decir, algunas publicidades. Hablando de publicidades, saludo a todos los comerciantes, muchísimas gracias a todos por confiar en cada transmisión por el Facebook, a ustedes del otro lado. Y estar compartiendo también la idea de todos los comerciantes que quieran estar presentes, no solamente le va a salir el flyer que sale por Instagram, en Facebook, bueno, en diferentes formas, en la página de la radio, que también está el spot publicitario de la radio auspiciando el partido y a ustedes también. Y también todos los miércoles van a estar ustedes, los comerciantes, que estarían auspiciando el espacio de la horita de la hora deportiva todos los miércoles. Una idea de poder estar compartiendo con toda la gente comerciante que quieran sumarse a esta iniciativa del hockey y por supuesto de la hora deportiva de los miércoles. Muchísimas gracias. Por acá que dice, buen día, queremos participar, dice, para todos. ¿Qué dice acá? Que tengas un día lindo. ¿Podrías ponerme el tema El Malo de Manero? Bueno, buscamos por ahí, buscamos por acá. Bronco, Romeo Santos, también La Peligrosa que sería para Elizabeth. Y buscamos ese de Manero, El Malo. Buscamos. Qué malo que son. Ya volvemos.

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0: 55 minutos de las 10 de la mañana, 10 grados ya la temperatura, soleado va a estar, y pero va subiendo, incrementándose despacito, despacito. Y como siempre digo, mucha música, van a quedar muchos temas, ya le estoy diciendo, van a quedar muchísimos temas. Voy a tirar los saludos y bueno, hasta donde lleguemos con los temas musicales. Todavía falta una hora, hora y 10, a ver, no, hora y 5 falta todavía, pero hay muchísimo. Ahí, por acá, damos la vuelta, acordate que hay 15 premios y algunos pueden ser tuyos. Gracias a todos por estar. Carolina dice, ¿cómo te va, Jesús? Me gané un premio la semana pasada, queremos seguir participando, dice. Estamos del barrio Villa del Carmen presente, José, también su hijo Vicente, su abuelo Vicente, perdón, y su hijo Huguito, están todos participando, felicitaciones, gracias. Saludos para Luisito Alberto Ávila del barrio Bernier, a Don López, Alberto López, a Susana, a Oscar Zapata, también toda la gente del barrio Bernier. Lo venimos para acá, Clarita, la mamá de Lance Jiménez, de Alma Mía Textil. A José, ahí, a Josecito Paredes, ahí, sí. José, en la calle Gráfica K, cabecita querido. Toda su familia. Por acá, tengo el temita que me habían pedido de Manero y BM, el malo, ya lo vamos a estar sacando. Por acá, ¿qué dice? Espérate que busco por aquí, vamos sacando, más, voy a tirar una metralleta de todo. Dice, hola Jesús, aquí firme como rulo de estatua, quisiera escuchar a Marcela Morelo. ¿Y cómo viene a participar? Graciela es del jardincito de Pegadito del CIP por Carril San Pedro y Estúan. Un beso enorme para vos y toda Moni, a todas las chicas y a la directora. Hay que quedar bien con la directora, si no, mi vida. Por acá, ¿qué dice? Hola, Jesús, buenos días. Quería mandarle un saludo a mi abuela. ¿Y me puede ponerse la música Eterno Amor? Mis últimos tres están anotaditos. Bueno, muchísimas gracias por estar. Y es... Perfecto, por aquí anotadita. Toda la suerte, ¿no? Toda la suerte de todos los que están participando. Por acá, otro. Quiere decir que tenemos Mancero Santiagueño. Lo tiramos por acá. Tenemos Emanero y BM, el malo que me habían pedido en la mañana. Por acá, ¿qué dice? Vamos sacando. Dice, hola Jesús, buen día. Feliz viernes para todos. Que lo pasemos súper. Anotado para el sorteo. Ani, Jorge y toda su familia. Ok, ahí, saludito. Gracias por estar en la mañana.com. Otro más, voy tirando rapidito. ¿Qué dice acá? Buenos días, Jesús. Soy Jessica. Quisiera decirte que me encanta la radio y amo los temas que pide la audiencia. Siempre escucho la radio. Bendiciones. Quisiera pedirte el tema de los playeros. Ayúdame, velocidad, dice. Muy linda las mañanas. Que paso escuchándote. Beso, participo. Jessica, gracias por estar. Beso también, te lo reitero. Y, por supuesto, crece que tenemos... Mancero Santiagueño, tenemos Emanero, tenemos Los Playeros en la mañana, punto. Y Marcelo Moreno, que había pedido también. Cuatro temitas, ya lo sacamos. Entre medio de eso vamos a hacer el corte, vamos a estar hablando con José Luis Modesti enseguidita. Acordate para participar, un saludo grande para todos. Gracias por compartir la mañana.com. Acá tengo un audio, uno de los tantos. A ver qué dice, no lo he escuchado, Mario. Mario, buen día.
1: Hola Jesús, buenos días querido hermano. ¿Cómo te va? Escúchame, te tengo que pedir una gauchada porque a mí también me gusta la música rock. Ayer lo escuché a Elvis Presley cantando a mi manera, pero no hay nadie mejor que mi ídolo, que es Frank Sinatra. Si lo tenés y tenés tiempo de pasar a mi manera por Frank Sinatra, te lo agradeceré. Y si no, lo dejamos para el lunes. Muchas gracias, Jesús. Que tengan un lindo fin de y un bendecido día. Gracias, hermano. Hasta luego. Saludos de tu amiga, la Gladys.
0: Dale. Chau. Hola. Gracias, Marito. Ahí vamos buscando por ahí. Hay mucha música. Un beso grande para Gladio. Oh, dice Marito, de la mañana. Vamos sacando rapidito. Acá, a ver, armamos por acá. Mancero santiagueño, Playero, Marcela Morelo, Emanero. Todo esto sale ahora y también por ahí vamos a sacar Frank Sinatra. Bueno.

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1: 7 minutos de las 11 de la mañana, rapidito vamos porque que falta menos de una hora para terminar el programa y estamos en contacto con José Luis Modesti. José.
2: Gracias, Jesús. Un incendio provocó pérdidas materiales totales en una vivienda ubicada en la zona de Chapanay, en el departamento San Martín. El hecho ocurrió anoche alrededor de las 23:50 en una casa situada en la intersección de Carril San Pedro y calle Carbone, luego de un llamado al 911. Al arribar al lugar, personal policial y de bomberos constató que los ocupantes ya habían salido del inmueble. De acuerdo a la información brindada, el incendio se habría originado tras el uso de un espiral que cayó sobre un colchón y provocó rápidamente la propagación del fuego. Las llamas generaron daños totales en la vivienda, aunque afortunadamente no se registraron personas con lesiones de gravedad. Esto fue lo que ocurrió anoche 23:50 en el distrito Chapanay del departamento San Martín. Y atento con este tema del monóxido de carbono, porque con la llegada del frío y las bajas temperaturas es común cerrar ventanas y encender estufas para mantener el hogar cálido. Sin embargo, estas acciones se pueden aumentar considerablemente el riesgo de intoxicación por monóxido de carbono, un gas letal que se convierte en una amenaza silenciosa si no se toman las precauciones necesarias. Así es que a tener cuidado, si prendemos una estufa, tengamos una ventana apenas abierta, que circule el aire, y por favor, el brasero ya no va más. Hay estufas eléctricas, está bien, la luz es cara, hay estufas a gas, hay estufas a querosene ya no venden más en algunas estaciones de servicio, pero por favor, el brasero es lo más peligroso que puede venir para el monóxido de carbono. Por ahora es todo. No hay conciliación en Rivadavia, la maternidad por ahora no vuelve al hospital Zaporiti del departamento Rivadavia, más allá de todo lo que haya ofrecido el intendente Ricardo Mansur de ese departamento. Es todo, Jesús.
1: Bueno, José, lindo fin de semana.
2: Igualmente para ustedes, que la pasen lindo.
1: Ahí pasó José Luis Modesti informando, y por supuesto todo lo que surge en la zona este y lo que está pasando incluso en nuestra provincia de Mendoza. Por acá, vamos sacando, había quedado pendiente Marcelo Morelo, Emanero y BM, vamos sacándolo en la mañana rapidito. Lo vamos compartiendo, 10 minutos de las 10, vamos sacando metralletas de música y saludito también.

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1: Buen día, Vélez. Quisiera escuchar un tema, La Luz de Jesús, por Palito Ortega, y también participar en el concurso. Mi tres último número, 246. Bueno, Jesús, que tengas un buen día bendecido y muy lindo la música que se escucha en la radio. Bueno, chao, chao, bendiciones, Jesús.

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1: Soy Raquel, 087. Bendiciones. Que pase un lindo fin de semana. Espero tener suerte, Jesús. 087, Jesús. Bendiciones. Un fin. Que pase un lindo fin de semana. Que Dios lo proteja. Jesús. Gracias por darle esta vida tan linda toda la semana. Gracias, Jesús. Bendiciones.

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1: De regreso, 34 minutos de las 11. Te dije que tengo que hacer más rápido, ya no puedo. Son los temas. Estamos cumpliendo ahí. Salió el temita que habían pedido también de Frank Sinatra, a mi manera. Ahí. Vine por acá, a ver. Acordate que hay 15 premios, me mandás al 263-440-4375. Hay muchísima gente participando desde el lunes, que están participando todos los días, pero hoy se han sumado, mi amor, qué cantidad de gente, qué lindo, en la mañana.com. Dice acá Jesús, buenos días, quería por tu intermedio saludar a Hilda Fácina, que ayer cumplió años y le dediques una muy linda tonada y participar en los sorteos. Mis últimas cifras son, ella es una de tus nenas del Carril Barriales. Soy Pancho, Panchito querido, estimado de Carril Barriales. Buscamos alguna tonadita ahí. Saludito ya que estoy por ahí a Juanita Barroso, Carril Barriales y todas mis nenas chiquitas. Dios, mi bebota. Ahí también a Oscar Amado y a Ronnie Carrillo Barriales, a Mirta, a Johnny, a Dieguito Ortiz, a Liebre querido que vive en el barrio Ramonó. Saludito para todos. También a que, espérate que diga, Sebastián, también que es de Carrillo Barriales. Bueno, ahí seguimos por acá. A ver qué dice. Oscarcito Mesatesta. Jesús, anotame Oscar Mesatesta para el sorteo de hoy. Buen fin de semana, abrazo. Gracias, Oscarcito, querido. Otro por acá. Vamos por acá. Dice, buenos días, Jesús. Te encuentres bien. Quiero participar. Chao. Así me pone. Así me puse la Noemí. Qué brava con la Noemí. Estás anotadita, Noemí. Otro por acá. Jesús, te pedimos un tema para nuestro amigo Rubencito, el jerillero puro, participando todos los sorteos, y que tengas un feliz fin de semana, amigo. Hilda y Gerardo me piden el temita de Antonio Tormo, canción del jerillero para el jerillero puro. Ahí vamos a estar girándolo. Quiere decir que tenemos un temita, una tonada para la cumpleañera. ¿Sabes qué tonada? Mira, ahora lo estoy buscando. Espérate, dame un segundo. Pedro Palacio, la tonada del cumpleaños. Esa va a ser para lo que me está pidiendo el Panchito. Antonio Tormo, canción del jerillero. Por acá, bajame la música rapidito. Vamos sacando un audio. Buen día.
2: Buen día, Jesús. Feliz día viernes. Lindo día. Parece que va a ser fresquito, pero lindo. Mirá, te llamaba por si tenías tiempo de ponerme un tema. Por los maceros santiagueños, Eterno Amor. Y bueno, y de paso, si querías, podía pasar participar de los premios 526, Luis Ávila del barrio Beniel. Un abrazo grande, Jesús.
1: Dale, Luisito. Ahí salió el tema ese, Eterno Amor. Ya lo vamos a estar cortineando como para ponerlo, pero salió completito. Si ha estado sintonizando de temprano, seguro que lo escuchó. Acordate, para participar al 263-440-4375, me mandas tu nombre, tu último tres números de tu documento y participa de los sorteos. 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
1: Acordate, hay saluditos para Rosy y Lucy, ahí un beso enorme. A Oscarcito también, como no lo voy a saludar, Oscarcito, el nono, ahí en lamañana.com. 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Bueno, vamos sacando rapidito otros más rápido. Ya son 40 minutos. Mi Dios, pues me ha quedado un montón. Buen día, Jesús. Feliz viernes. Es Rubén del barrio Ciudad Palmira. Anotadito. Ahí vamos sacando acá Gladys y Edgardo. Queremos del barrio Colonia Plantel. Te mandamos saludos. Queremos participar. No te pedimos tema. Bueno, cumpliendo. Ponemos la tonadita para la cumpleañera que me pidió Pancho. Y Elda y Gerardo, que hay canción Jarillero para el pueblo Jarillero. Y después lo acomodamos porque van a quedar muchos temas.

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1: Jesús, buen día. Mire, quiero pedirle un tema. Mi primavera, de Marco Antonio Solís. Mis tres números son 755.

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1: Buen día, Jesús, que tenga un bendecido día. Quisiera pedir un temita de Sebastián. Arriba, arriba los corazones. Y participar en el sorteo. Mi número es 442. Soy Marta de San Roque.

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2: 57 minutos de las 11, y lo que queda, mi Dios. Bueno, vamos sacando otro audio más, rapidito, y vamos después tirar otro más.
3: Hola Jesús, buen día, ¿cómo estás vos? Espero que esté bien. Bueno, yo te llamo, quisiera participar por los premios, por a mí. Los tres últimos míos son 006, Yolanda. Que tengas un lindo día, Jesús. Muy bonita la música que estamos escuchando. Bendiciones.
2: Gracias, Yolanda. Un beso y toda la suerte. Bueno, ahora voy a tirar todo una metrallita, ¿sí? Van a ver música, todo, pero quedan dos temas nada más. Luis Soloa, el grupo Pasión Solito, que este se va para Yagnoni. Muchísimas gracias al flaco Ale, que están laburando por allá. Y el último tema que me lo han pedido por Calle Tropero Sosa, de Alex Rodríguez, Te Doy Mi Corazón. Son los últimos dos temitas que van a quedar. Ahora voy a decir todo lo que tengo armado acá, que todo lo que tengo que decir. Hay temas musicales seguro, pero no van a estar saliendo. Aviso, no es que uno no quiera, ya a la hora que es y hay mucha música. Ha habido mucha música como toda la semana, todos los días, pero los viernes todos quieren música, ¿no? Lo lindo que tiene es que todo es variadito para todos, de todo interpretado. Acá, bueno, basta palabra. Buen día, Jesús, soy Oscar, quisiera el sorteo y un tema de Jorge Falcón, imposible. Hola, buen día, Jesús, quiero participar del sorteo, no sé quién sos, no me ha puesto el nombre. Eso que me ponen el número y no me ponen el nombre, directamente no sé quién sos. Otro dice, hola, Jesús, buen día, anotame para el sorteo, Antonio y Estela, y un tema de elección, gracias, buen fin de semana. Gracias, familia. Otro por acá. Dice, hola, buen día, soy Oscar, quiero participar del sorteo, un tema de amor desolado, será para el lunes, desoladamente. Acá dice José, dice, ¿cómo querés? Dice, muy linda la transmisión de ayer, saludito para vos, y mañana voy a estar viéndote de Mendoza, me pone acá, de Mendoza, vive en Mendoza y estuvo viendo el partido de ayer, bueno, y está escuchando la radio. Y quiere, como se llama, mañana va a estar viendo. No está participando, era solamente eso. Otro por acá. Hola, Jesús, quiero participar por los sorteos. Me llamo Julieta Calderón, mi número de documento es... Y quería escuchar, lamentablemente, ahí Julieta, será para el lunes. Sonia Teletubi, hola. Dice, anotame, hola amigo, bendiciones, anotame Sonia, Adolfo el jubilado, anotadito. Vamos con más por acá, rapidito. Saludos para el gallego Feleo, que ayer compartimos también al hockey Palmira San Martín. Otro por acá, buenos días, bendiciones, queremos participar, somos Esther y Oscar, nuestro número son, y si puedes una buena toma, sale una tonadita. Otro por acá, vamos sacando los últimos. Hola Jesús, buen día, espero que estés bien. Y luego Tony, que muy bien me hacía presente para participar mi número y de mi esposa. Gracias Jesús. No te pido ningún tema porque me imagino que ya estamos tarde, pero todos los temas son bonitos. Hay otro que reclamo ahí, vos que andás en la calle Ferrari, Javier Molina. Ha ido dos pérdidas lindas de agua ahí, no sé a quién dirigirme. Tenés que llamar, hacer reclamo a Isán, digamos, ahí mismo desde la boleta del agua. Te sale el número, hacer reclamo y pedí el número del reclamo. Con eso gestionamos rápidamente. Es una forma de decir, Tony. Por acá, otro más. Hola, buen día, bendición, hermosa compañía. Mirti César del barrio San Pedro. Muchas gracias. Vamos por el barrio Jardín Ferroviario. Por acá dice, hola Jesús, para participar Agustín y Carlos. Bien, otro vamos rapidito. Todos acordaron a último, ¿no? Buenos días, Jesús, Dios te bendiga. Participar Nancy y la mamá Teresa. Lindo fin de semana, anotadito. Flavia y Nerina también están participando del barrio Don Bosco. Otro más, ¿qué dice acá? Hola Jesús, ¿cómo te va? Buenos días, queremos participar de todos los sorteos, bendiciones. Bien, otro por acá, vamos por acá, ¿qué dice acá? ¿Quién es el que me manda por acá? Víctor, ¿cómo te va? Buenos días, mi hermano, está participando, todos ellos están participando y si me quedan algunos cuando vuelva, lo anoto también. Aviso, vamos con Luis, sí, Luis Soloa, el grupo Pasión. Lo estamos diciendo, penúltimo tema. 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

Finaldelamañana.com, anoto 4, Roberto, está anotadito Oscar, está anotadito María Esther, que es de... ¿dónde este? Esto es lo que nombré, eran de acá cerquita nomás, del barrio Don Bosco. Acá María Esther del barrio Villadela. ¿Y quién? Me falta uno, espérate que lo busque el otro, me faltaba uno, espérate. Zulma del barrio Ciudad de Palmira. Anotadito los últimos 4 en la mañana.com. Bueno, vamos haciendo sorteo. Te comento cuántos son los que tienen que mandar mensajitos. Son 15 mensajitos del 00. Escucha, al 2899. ¡Vamos!

0: bueno, con el pimpollo, el canguro y todo, todo, una mezcla de todo. Llegamos al final, tenemos los 15 ganadores. Bueno, como digo siempre, gracias a todos los comerciantes, amistades, amigos que brindan un obsequio, un presente para todos los días. 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Muchísimas gracias porque viene muy bien para los que han sido los afortunados con la situación. Ha sido muy bueno para mucha gente. Muy, muy, muy bien para todos. Bueno, y ahora llega la ocasión de los 15 premios. A todos los ganadores, felicitaciones. Lo vamos diciendo adelantadito. Después lo subo a página de la radio como el perfil de mío personalmente, para que ustedes puedan tener un conocimiento de los ganadores. Y el ganador, me comunico enseguidita con cada uno de ustedes, como hacemos habitualmente todos los días. Vamos con lo que sería los ganadores de lamañana.com. De tienda Liliana, dos remera manga larga, Marta, 859. Sergio, 935. De bodega Viñedo Crota, dos mistela. Tamara, 982 y Osvaldo, 447. 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Una la de Fernet con la Coca, Vito, 458. Y la otra promo, que es Gancia Malagaseosa, Sandra, 681. 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De la familia Jorge Carbonero, una todolínea tabla, Noemí, 117. Y la bolsa de algarrobo, Agustina, 030. De Valeria La Tanguera, un bizcochero caserito, Víctor, 541. Son los 15 ganadores de 2.899 participantes que hemos tenido en transcurso de la semana. Muchísimas gracias a todos. Ya me comunico enseguidita nomás con cada uno de ustedes.
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llegando al final, ya 14 minutos de las 12 del mediodía. ¡Qué mañana! Bueno, todos los días, siempre lo repito, ¿no? Todas las mañanas son diferentes, pero llegan los días viernes, papito querido. Todos quieren participar, todos quieren ganar, todos son cobradores, ¿sí? Son cobradores para decir, quiero ganar, son cobradores. Y bueno, la suerte está en cada uno. Y solamente ser agradecido. A ustedes, muchas gracias a todos los que se enganchan. Ya tenemos el tema de Alex Rodríguez, Te Doy Mi Corazón, que lo habían pedido. Vamos a estar cumpliendo, se va para San Martín, a Yagnoni, al flaco Ale. Pero lo lindo que tiene todo esto, que en el transcurso de todos los días, de tantos que participan, de diferente cualquier punto cardinal, ¿no? Cualquier lugar. Te reencontrás con mucha gente, gente de diferentes lugares. Hay gente que vos, como siempre digo, no conocés, lo conocemos de repente por en un negocio. Usted es Jesús, el de la radio, sí. Bueno, yo lo, y empezamos así, charlar y una amistad. Hay a veces que dice, cuando usted pase por la cuadra o la calle o vaya al barrio, arrímese a tomar unos mates. Y esa empieza a entablarse de amistad, de conocerse, amistad a un amigo. Tantas cosas bonitas que te produce esto. Por eso siempre le digo, ustedes son la familia de la radio, que hacemos entre todos esta locura de la mañana. Hace 23 años que lo hacemos. Y la radio tiene vida 26 años. Lo venimos conociendo de muchos años, pero esto es todo gracias a ustedes, ¿no? No es que uno, como algunos dicen, la radio. No, yo no nací con la radio. Como ustedes, en diferente, cada uno ha trabajado en diferentes cosas, diferente trabajo, hasta que han podido tener la oportunidad de tener un trabajo más efectivo. Esto es lo mismo con ustedes, de poder tener la cordialidad y poder tener una empatía, de un diálogo, de reírnos, de una tristeza o de un tema. Pero todo cabe en una sola persona y un solo sentido. ¿Saben cuál? El Tatita Dios, nuestro Señor, porque nos da la oportunidad vos de escuchar y nosotros hacer la radio. Por eso siempre digo que hay que ser agradecido con el Señor, que nos da tantas oportunidades en la vida. La vida que te regala todos los días nuestro Señor. Decirle, Señor, gracias por darnos esta oportunidad de vivir un nuevo día con mis seres queridos, mis hijos, mi nieto, ahijado, abuelo o padres. Lo tenemos, hay otro que no. Llevamos la procesión del dolor, de la angustia adentro. Pero tenés que seguir adelante, porque el Dios te da la oportunidad de seguir. Por algún motivo, un ser querido se ha tenido que ir. Pero quédate tranquilo, porque vos hiciste las cosas bien y está tranquilo. ¿Entendés? Todo esto se basa solamente a nuestro Señor. Sea agradecido en cada mañana, en cada día. Date la oportunidad de vivir con nuestro Señor. Gente, gracias por compartir la mañana.com. Espero que hayan pasado lindo toda la semana y que hemos compartido un lindo viernes. Todavía no se termina porque queda mucho. Disfrutá este viernes con toda la familia, con todos los donde estés, y este fin de semana disfrútalo. Acordate, siempre con el Tatita Dios. Saludito como hago siempre los viernes a los muchachos frigoríficos San Justo, a Roberto Mitonga, a Fernandito y por supuesto a Rodrigo Zeta, a Brian, a todos. Y si están escuchando, justamente comprando, un saludo para los que están oyentes también. A los muchachos de Ferrocarril, a Comisaría 28, Bomberos Voluntarios Palmiras, Registro Civil, Docencia, Senadores. Señor comerciante, a usted que está escuchando, muchas gracias por permitirme ingresar y estar compartiendo un viernes más con ustedes. Bendiciones, los retiramos con Ale Rodríguez, Te Doy Mi Corazón. Pasen un hermoso fin de semana con todos sus seres queridos. Bendiciones.

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Una barba canosa, descuidada y aguda lo apuntaba hacia el suelo. Como nubes celestes de cada madrugada, por sus ojos andaba rondando el mismo sueño que juntara en las noches por llevar las tonadas de algún serenatero. 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Por contraste, el caballo era color de nieve. Lo tiene mi memoria trotando el empedrado entre nubes de aliento, allá en las despiadadas mañanas del invierno. Un día, yo tuve ocasión de ser su pasajero. Me subí por las ganas de pisar su pescante, por sentarme en el brillo de su asiento, por las ganas pequeñas que tenemos de niños de ver cómo se mueven las cosas desde adentro. Al volver a la plaza, preguntó mi temor de unas pocas monedas: ¿cuánto salió la vuelta, don Antonio? Y él contestó: me sobra con un beso. Como suele ser siempre, mi infancia y su vejez perdieron con el tiempo. 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

0: Las tonadas son tonadas y se cantan como son. No se entonan por si acaso como hace el gallo de Morón. Se canta porque se siente alguna grata pasión o porque ha invadido el alma alguna pena, señor. No la cante a la Bartola, se lo pido por favor. 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
1: ¡Esa la pere guardar!

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0: a Domingo César Blanco, Teobaldo Bustos Ferrondo, también Alfredo Martínez, son criollazos de Mercedes.
1: Allá se va la primera para don Juancito Muso y don Celestino Fredes.

0: a los hermanos Ferreira, Julio Turi, Juan Cabral, Guzmer Toto, hermano Giles y a Susanita Pereira, yo los quiero recordar.
1: La segunda va a empezar para Néstor, para Norma, para Manuel Escudero y el gaucho Julio Escobar.
0: ¡Véngaselo!

los cuyanos que se fueron, como se fue Eduardo Méndez, como se fue Don Silvestre y el Tello Torres, mi amigo. Los voy a llevar conmigo por el resto de mis días, y con aquella alegría recuerdo a Heriberto Gelbe y ese cantar elocuente que cantaba Aurelio Campo. Y a veces, de tanto en tanto, oigo gemir de violines. ¿Será que Antonio Martínez con Montiel está afinando? Y el aire me trae un canto, dulce como un cascabel, del chiquito coronel que está cantando en la gloria. ¿O será que el cabra Coria anda cantando con él? Y esto me hace suponer que José y Óscar Hurtado andan preparando un trago en la mano, vaso y jarra. Y se acerca el Chacharaya, el Gervasio y Militón, y se prende el chicharrón, que es el Silverio Gutiérrez. Y de esta forma se entiende que se está armando una fiesta. Pocholo Gómez completa la rueda de gente linda. Se ha preparado el cutinga para bailar la primer cueca. Pero estas son fantasías que yo he tenido en un sueño. 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

también Cachito Domínguez un día se fue para el cielo. Dicen que allá Enrique Oviedo y Cacho Martín el Cuyano lo tomaron de la mano para rendirle tributo a don Juan de la Cruz Busto, también al Quito Zambrano. Y un recuerdo con respeto a don Anastasio Sánchez, Rodolfo Fuente y don Nicolás Espejo.

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1: A ver, Alfonso, Pereira, Deney y también Asís, quisiera tomar un trago por Mercedes y por San Luis.
2: ¿Cómo no, amigo Zavala? Levantaremos las copas y ya nomás le largamos su querida calle angosta.
3: ¡Primera!

0: Es la hora 14:32 minutos.
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0: cuento.
1: Salud, amigo Valles.
2: Salud, compadre.
1: Vamos a brindar por todos los cuyanos.
2: Pero que sea 100 y 100.
1: Ay, me gusta, eche nomás.

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0: Es la hora 15:32 minutos.
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1: Ay, que me ha tocado la quiniela.
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0: Es la hora 17, un minuto.
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0: Un placer, gracias, hermano.
1: El aplauso para Seba, che. Gracias, hermano, de corazón.
0: Gracias, gracias. Dios lo bendiga. Gracias, banda.
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0: Es la hora 17:32 minutos.
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0: Es la hora 18:32 minutos.
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1: Es la hora 20, 32 minutos.
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